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0: Octava Digital te indica la hora.
1: Las 20 horas y 17 minutos.

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0: Radio Octava Digital te indica la hora.
1: Las 21 horas y 46 minutos.

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1: Son las 2 de la madrugada y 13 minutos.

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1: Son las 4 de la madrugada y 46 minutos.

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1: Son las 5 de la madrugada y 41 minutos.

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1: Son las 7 de la mañana y 5 minutos.

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¿Cómo están? Muy buenos días. Buenos días, buenos días, buenos días, buenos días, buenos días. Claro, comenzando esta jornada de día martes, martes 11 de agosto. Oye, ayer sin internet, claro, por eso no pudimos estar, ¿ah? Pensé que me hizo bien, dormí hasta tarde. No, igual, ya me había levantado cuando me di cuenta que no tenía internet, ¿ah? Pero ya estamos ahí al aire. Oye, nos hicimos, aparte electrodependiente, internet dependiente. No. ¿Qué? Y conversamos con un amigo ayer que se dedica a arreglar teléfonos y todo eso. Decimos, ¿qué saben con tener un tremendo aparato? Carísimo, ¿sí o no? Con la máxima tecnología, si no tienes internet. Claro. Y se ha hecho necesario tremendamente hoy en día, pues, de las cuentas que nadie deja de pagar, ¿sí o no? La de internet. Claro, en el caso de nosotros no teníamos internet, televisión, nada. Completamente aislados del mundo. Así que, bueno, afortunadamente ya repusimos el servicio y estamos listos y dispuestos para acompañarle en este día martes. Hoy están de onomástico las claritas. Sí, son las únicas que tienen todo, claro, ahí las claritas. Así que muchas, pero muchas felicidades para ustedes, ¿eh? Que tengan un bonito y merecido día. Las claritas, un abrazo grande, grande. De verdad, bonito día. Y los que están de cumpleaños, mucho mejor, ¿ah? ¿Eh? Sí. Bonito día va a estar de cumpleaños. Marcelito, Marcelito, ¿cómo están? ¿Cómo están esas vacaciones, ah? ¿Eh? ¿Cómo están esas vacaciones, mi guayito lindo? Me imagino que tiene que, ¿eh? Estar de vacaciones tirado al sol, quizá en qué playa, por ahí en alguna. Sí, arrancando un poco de estas bajas temperaturas, porque caramba, que ha hecho frío, oiga, ¿sí o no? Sí, yo pensé que era yo nomás el que ya me estoy poniendo viejo. No, no, no, no, no, no, no, no. Hay mucha gente con mucho frío, ¿ah? Por estos días. Y yo le voy a contar inmediatamente cuál es la temperatura de esta hora, pues, ¿ah? Para este día martes tenemos 2 grados solamente. 2 grados, ¿ah? Y la sensación térmica es de 0 grados. Por eso que usted siente bastante frío. Llegamos a una mínima de menos 1 grado en la jornada del día de hoy, ¿eh? Ahora, la pregunta es cuánto va a ser la máxima, pues, con este día así, como usted lo ve, con algunos quiebres de nubosidad, vamos a llegar no más allá, no más allá de los 12 graditos, ¿eh? Así que hay que abrigarse bien, abrigarse por capa, un buen paletó, ¿sí o no? Sí, sí, una buena panoca, no, todo, todo, todo, todo, y tiene que tirarse encima porque bastante, bastante frío, ¿ah? ¿Eh? Bueno, mire para hacia la cordillera nomás, pues todo se ve nevado, entonces no menor va a ser que tengamos esta sensación. Lo mismo va a pasar mañana, ¿eh? Y más baja aún la temperatura. Sería mañana el último día que tuviéramos temperaturas bajo cero, a menos 2 para mañana también, ¿ah? ¿Eh? Bueno, afortunadamente no va a haber mucho viento, 20 kilómetros el viento. Qué rico, porque los arbolitos están brotando, ya sí o no, que todo se desarrolle bien para que tengamos una buena temporada de cosecha después. Oh, qué lindo. Si es que el viento no nos arruina todo el panizo, pues, ¿eh? Así es la cosa. Ya, vamos a principiar, dijo, por el principio en el día de hoy, claro. Con todos los éxitos que te traemos acá a la radio de los clásicos. Suena Ice Ice Baby. Qué buena, Vanilla Ice.

Ya, 9 de la mañana con 6 minutos, 9 con 6. Te helado el frío, nos dicen por acá también a través del WhatsApp. Me imagino, ¿ah? ¿Eh? ¿Cómo está la gente de Pulcura? ¿La Magda estará por ahí? Magda, querida, cuéntame cómo está la cosa en Pulcura. La gente de Antuco también, ¿ah? ¿Eh? Hace frío, me imagino, ahí, ¿ah? ¿Eh? Está más cerca de la cordillera, güey. Aparte que ha llovido mucho, o sea, ha nevado mucho, sí. Ahora tengamos buenas reservas ahí de nievecita, ¿ah? ¿Eh? 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

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Oye, bueno, saludamos a todos nuestros queridos amigos también en el día de hoy, pues, a local y paquetería Kiara, también a Ferretería Chafriz, nuestros queridos amigos de El Rancho del Flaco, Comercial JM, Lipigas Luchito, el más calentito, esta Ferretería Salazar, comercializadora Webil, y también N Red. Muy queridos amigos que siempre nos acompañan en esta tu mañana. Tenemos harta información, han pasado hartas cosas. Oye, aquí me dice la desgracia en Colombia. Todos dicen, viene cerca. Un remesón para Chile. Chile estaba acostumbrado ya a los movimientos telúricos. Y créame que no, a mí no me convence que vayan a predecir una catástrofe de esa naturaleza. No, todos especulan hace tiempo que están especulando. Entonces, claro, el día que ocurra algo, si es que ocurre, ahí se lo van a adjudicar a uno. Oh, se pasó, si está hace tanto tiempo. Bueno, es algo, es como súper natural acá en nuestra zona, de que están siendo bastante nocivos los movimientos telúricos. Eso tiene que ver con el tipo de construcción, con la resistencia que presentan las construcciones a la hora de. Y porque estamos con cosas que en las ciudades donde ocurrió, en las ciudades grandes no pasó nada. Los sistemas de los edificios. Pero en las ciudades más pequeñas, que la embarraron más, pues. Claro, y eso pasa, como digo, por el mal tipo de construcción, que muchas veces no está normada, no tiene una norma. Acá usted, para poder construir, tiene que ajustarse a la norma, si no, no puede construir, pues. O regularizar luego. No va a poder. Es exactamente lo mismo que pasa ya, pero a lo inverso. Claro, no hay como esos parámetros por los cuales tiene que la gente regirse a la hora de construir. Bueno, son varios factores, lamentablemente hay bastante gente fallecida. Usted sabe que la información empieza con 1, 2, 4, 11, 15 y así sigue aumentando. Subimos de 17 en las primeras horas en Venezuela, ¿se acuerda? Ya van 5.000 tantos fallecidos. Así que esperamos que no sea más grave que lo que pasó en Venezuela. Y Chile siempre comprometiendo su ayuda, porque sabemos perfectamente cómo funciona esta cosa, y sobre todo lo de la solidaridad, así como también nosotros hemos recibido ayuda en muchas ocasiones cuando estamos pasándolo mal. La comunidad extranjera, claro, nos brinda una mano, siempre lo hayan hecho, y es hora también de devolver, independientemente el lado político y lo que usted quiera, sin ser santo de devoción, sí o no, se le ayudó también a Venezuela en su momento, y el gobierno ha comprometido ayuda también con ahora con Colombia. Así que, y es lo que hay que hacer. La división política y todo queda de lado. Hay que pensar que el presidente representa a todos los chilenos, no solamente a un sector político, así que en materia internacional. Así que bien contento por lo que está pasando, malo por las desgracias. Y ojalá que no pase nada nomás, pues. Bueno, para eso hay que estar medianamente protegido o medianamente preparado. Hoy vamos a hablar de kit de emergencia, vamos a hablar de conversaciones que se deben tener en familia en caso de. Vamos a hablar de varias cositas en esta mañana digital. Así es, así que va a ser buenísimo. Música, Steve Window.

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Ya, 9 de la mañanita con 20 minutos, 9 con 20, 9 con 20, 9 con 20. Sí, vamos a terminar de revisar el pronóstico del tiempo de esta jornada, pero ahora con la compañía de NRED, pues dos especialistas en materiales eléctricos acá en la zona. ¿Estás buscando tus materiales eléctricos confiables para tu negocio, para tu industria, para tu hogar? 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

Oiga, el teléfono de la radio, más 569-7792-2013. Ahí usted se puede comunicar, claro, con nosotros ahí en vivo. Y estoy atendiendo el teléfono para la jornada del día de hoy, para este día, martes 11 de agosto. Sí, falta poquito, usted ya los días sacados ya parece, ¿eh? Falta poquito, no se preocupe, ¿eh? No se va a dar ni cuenta cuando llegue el momento. Claro. Y está la posibilidad de que nos den el 17 feriado.

Ya, 9 de la mañana con 27 minutos. 9 con 27, sí. No, no es Bonnie Tyler, amiga mía. Mira, lo que pasa es que una amiga me decía, ¿es Bonnie Tyler o no la que está cantando? Claro, por la voz rasposa de la recién extinta ahí. Es Bonnie Tyler. No, es Kim Kearns, ¿eh? Kim Kearns es la chiquilla de que canta Los Ojos de Bette Davis. Sí, esta es una de las, lo que acabamos de escuchar, es una de las canciones que está recién comenzando y ya tú sabes que estás frente a un clásico de los años 80. El teclado envolvente, la voz rasposa de Kim Kearns y una atmósfera medio misteriosa hicieron que Los Ojos de Bette Davis sea uno de los grandes himnos del pop de 1981. La canción fue escrita originalmente por Donna Wais y Jackie DeShannon en el año 1974. Y DeShannon incluso grabó una primera versión, pero tenía un sonido muy, pero muy diferente al que usted acaba de escuchar. Años después, Donna Wais le mostró la canción a Kim Kearns y aquí ocurrió algo clave. Kearns y su productor Val Garay decidieron llevarla hacia un sonido un poco más oscuro, pero moderno, electrónico. Y el resultado fue prácticamente otra canción, pues. La versión de Kearns fue lanzada en el año 1981 dentro del álbum Mistake Identity y rápidamente comienza a subir en las listas, ¿ah? Pero usted se preguntará, ¿pero por qué el nombre? Siempre la gente se ha preguntado por qué el nombre Los Ojos de Bette Davis. Bueno, el título hace referencia a la legendaria actriz estadounidense Bette Davis, famosa por sus grandes ojos y por interpretar personajes fuertes, intensos, medio peligrosos, dramáticos en algún caso. Y la propia Bette Davis quedó encantada con esta canción que le hicieron. De hecho, posteriormente escribió a Kim Kearns, su vocalista, y a los compositores para agradecerles que lo hubieran convertido en parte de la cultura popular. Mira, qué curiosidad. En Estados Unidos, esta canción llegó al número uno, permaneció allí durante 9 semanas en el Billboard Hot 100. Además, fue uno de los mayores éxitos internacionales del año también 81 y terminó convirtiéndose en una de las canciones más reconocibles de aquella época. ¿Está de acuerdo? Claro que sí. Curiosamente, Kim Kearns, la vocalista, tenía una voz tan particular, áspera, ronca, casi como si estuviera cantando un secreto al oído, que su interpretación terminó siendo mucho más famosa que incluso la versión original de esta canción. ¿Hay algo ochentero en esta canción? Mira, no necesita correr, va caminando lentamente, con ese bajo, los teclados a la voz de Kearns, creando una especie de personaje misterioso. Quizás ahí está la magia, pues. Bette Davis no suena como una canción que simplemente habla de una mujer. Suena como si estuvieras descubriendo a alguien que sabes que no deberías mirar, pero igual miras. Así es, pues. Cuando quiere ahí bajar un poco las revoluciones, ponga esta canción y seguramente se la va a disfrutar toda. Los Ojos de Bette Davis, ahí en el clásico que escuchamos. Y un poco de historia también de su, porque siempre ha sido bastante enigmática, ¿eh? Cuando la misma, el protagonista a la que hacen referencia en la canción, da la venia y se siente tremendamente atraída por lo que hacen estos artistas. Sí, pues así pasan las curiosidades de la vida en la música también. 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

Ahí sonaba Billy Ocean, Get Holden Dreams, Get On My Car, sí. ¿Sabes qué clientes están enredados estos clientes? Sí. Hoy faltan 17 minutos solamente para las 10 de la mañana. ¿Cómo vamos? ¿Vamos bien? Sí, a mí no me ha rendido mucho, pero está buena la conversa. José, un abrazo para ti, querido amigo. Bien mal, de chico, este chiquillo ahí, ¿eh? Sí, No, querido amigo. Está recuperando ahí mi José Luis. Un abrazo grande para ti. 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Ya, ¿con quién nos vamos a ir la música? Mira, es que me acordé de José Luis. José Luis le gustaba harto. Bueno, escuchamos en ese tiempo. Descubríamos a Europe. ¿Te acuerdas, José? Sí. Cherokee, qué tremendo exitazo de Europe.

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Ya, exactamente 5 minutos, exactamente 5 minutos nos faltan para las 10 de la mañana. Así es, compartiendo la buena música, los clásicos, aquí en Radio Octava Digital, la radio de tus recuerdos. Ah, sí, tenemos ahí hartas cosas en común de todos los que escuchamos aquí. Primero que estamos todos más viejos, claro que sí. Porque no hay que desconocer eso, pues sí. Pero el espíritu ahí está, intacto todavía, ¿eh? Así es. Oye, vamos a terminar de revisar el tiempo, claro. Déjame actualizar. ¿Sube o no sube la temperatura? Un poquito. Sí, por lo menos. 6 grados de temperatura, igual sensación térmica a esta hora, ¿eh? De los 12, ¿eh?, que vamos a tener en la jornada del día de hoy. Así se va a mantener el cielo. Hoy y mañana, mañana 12 de agosto ya, 13 grados va a subir un poquito más, pero va a ser más frío con la mínima, pues, ¿eh? Menos 2 grados, que tiene que ser lo de anoche, sí, de esta madrugada. Para el jueves, estimados amigos, ya tenemos lluvia otra vez, pues, ¿eh? Jueves 13 de agosto, hay un 90% de probabilidades de lluvia, 9.9 milímetros, sube la temperatura, sí, usted sabe que no hace tanto frío cuando llueve, 16 grados la temperatura, 2 la mínima, viento que podría alcanzar los casi 40 kilómetros a la hora. Para el viernes, 14 de agosto, esperamos 14 milímetros, ¿eh? 14 la temperatura máxima también, una mínima de 8 grados, ahí va a estar bastante más agradable, pero el viento se va a dejar sentir a eso de 61 kilómetros a la hora. Para el sábado 15 de agosto, 11 milímetros más húmedo, 13 la máxima, 6 la mínima, viento de tan solo 18 kilómetros a la hora, ¿eh? Así que ya bastante amaina el viento, que es también tremendamente peligroso, ¿eh? El domingo 16, que va a ser día como pasaría los digüeños, yo creo que va a estar bueno, ¿eh? Sí. Ya me mandaron fotos, son malos, me mandan fotos de los digüeños. Debe venir a dejarme, ¿eh? El domingo 16 de agosto, cielos con nubosidad parcial, 16 la máxima, 2 la mínima, viento de 40 kilómetros. Sin precipitaciones para el domingo, y también veo acá para el día lunes próximo, 17 de agosto, 18 grados, mira qué agradable temperatura, 2 la mínima, viento de 31 kilómetros a la hora. Y la próxima semana estoy mirando para acá, claro, buenas temperaturas, 17 el martes, 15 el miércoles, el jueves 18 grados, el viernes 19 grados, casi 20 grados, mira, el viernes 21 de agosto, pensado, hay recién una probabilidad de 60% de 2.1 milímetros, que prácticamente eso no es lluvia todavía, ¿eh? Sábado, domingo, lunes deberíamos estar sin precipitaciones también de la próxima semana. Estamos hablando 22, 23, 24 de agosto. Uy, se nos va agosto, ojalá que alcancemos a pasar, pues, ¿eh? Hay algunos que se quisieron quedar enredados ahí en el mes de agosto, pero ya están saliendo ahí adelante, ¿eh? Sí. Para poder llegar a septiembre, sí, el mes de septiembre trae todas sus cositas. Bueno, cambiamos de estación, ojalá que se dé el caso este año. Empiezan a brotar los árboles, empezamos a ver un poco más verde. Esos puelches tibios de la temporada también, ¿eh? Oye, que para el sur dejó la embarrada en Villarrica. Nosotros en verano estuvimos en Villarrica. El agua del lago de la costanera, donde mostraba la televisión, está, tiene que estar unos 100 metros por lo menos, y a veces más, que en la parte de la playita. Oye, pero ahora llegaba hasta el borde con una ola de hasta más de 2 metros de... Chuda, no se había visto nunca eso en el sur de Chile. Bueno, todo va cambiando, todo. Se han producido tremendas lluvias en el norte. Tenemos la embarrada con la nieve en el sur. No, es como todo extremo, ¿eh? Todo extremo. Y por lo mismo, queremos tocar un tema súper importante que tiene que ver con qué tan preparados estamos los chilenos para una emergencia. A pesar de que somos, pero ahí, somos el espejo para muchos países, ¿eh? Por lo resiliente. Hemos tenido uno de los terremotos, yo creo que el más importante en el mundo. Hemos tenido tsunami, hay incendios forestales. No, si la Chile, al ser una larga y extensa faja de tierra,
tiene todos los climas y tiene todas las cosas pasan aquí en Chile. Parece que aquí se prueban. Ah, es como el probeta del resto de la civilización. Todo se prueba acá. Bueno, ¿y qué tan preparados estamos para eso? Uno dice, claro, nunca estamos preparados, pero es una cuestión de conciencia nada más, ¿eh? Vemos ahí las emergencias que han pasado Venezuela, ahora también Colombia. Pero usted, por ejemplo, ¿alguna vez se ha preocupado de tener un kit de emergencia? ¿Cuántos de los que están escuchando tienen a la mano un kit de emergencia? Por lo menos lo han intentado de armar uno de estos, ¿eh? Bueno, hay organismos en Chile, por ejemplo, Senapred, que tiene en su página ahí cómo armar un kit de emergencia, que es lo que vamos a estar revisando en el día de hoy en caso de... No estamos vaticinando absolutamente nada, pero esta es una situación que debemos en tiempos buenos poder ya avisorar en caso de que haya alguna tragedia que lamentar, ¿eh? Claro. Y debes de tomar provisiones básicas, por lo menos para las primeras 48 o 72 horas. Son cosas que en realidad siempre se encuentran en el hogar. No estamos diciendo que van a ser cosas que en realidad uno no tenga. Te recomendamos organizar, dice, un kit de emergencia y mantenerlo en algún lugar de fácil acceso, listo para usar en cualquier situación. ¿Qué debería contener este kit de emergencia, por ejemplo? ¿Ah? Considera unos 2 litros de agua embotellada por día, por persona sería la idea. Agua que constantemente usted puede estar renovando o comprar, pues, esta agua, ¿cierto? Que le podrían salvar perfectamente ahí por algún tiempo. Súper importante, linterna. Linterna o alguna luz portátil. Hoy en día existen en varios locales la venta de estas linternas que incluso se cargan con el sol, que ni siquiera tiene que tener baterías usted, ¿ah? Siempre es conveniente tener alguna ahí en tu kit de emergencia. Claro, porque cuando ocurre una catástrofe, lo primero que se corta es la energía, pues. Claro. Usted dirá, no, pero tengo el teléfono cargado, la batería del teléfono. Cuando hay un desastre, las antenas de telefonía y todo eso tienen una autonomía 1 a 2 horas. Y con la desesperación.

latas, pues, ¿eh? Todos los alimentos que vienen en conserva ahí en lata, que se puedan consumir sin ser cocinados, ¿eh? Latas de conserva, barras energéticas, ¿eh? Una cajita de barras energéticas, tener guardado, nunca, nunca va a ser malo. Dinero en efectivo, claro, porque al no haber comunicaciones, seguramente no hay transacciones tampoco. Por eso que es súper necesario tener ahí un pocito de algo de dinero en efectivo también. Un botiquín de primeros auxilios, ¿ah? Agregar a los medicamentos importantes, cada uno de los miembros de la familia, por ejemplo, las recetas, también tremendamente necesario tenerlas ahí a mano. Copias de llaves de la casa, radio a pilas y con baterías adicionales ahí, ¿ah? ¿Por qué? Porque las radios siempre van a tratar de entablar la comunicación que muchas veces se pierde con la tecnología, sobre todo las radios AM, FM, que aún existe en nuestro país. Un abridor de latas, en caso de que las latas, por ejemplo, no incluyan este abre fácil, siempre también es necesario. Copia de los documentos de identidad, pasaporte, nacimiento, escrituras, propiedad y otro. Ojalá en bolsas plastificadas, ¿ah? ¿Sabía usted? Sí. Considerar, por ejemplo, también las necesidades especiales de algunos miembros del grupo familiar, ¿ah? De los lactantes, qué es lo que necesitan los lactantes para ellos, las personas con TEA, las embarazadas, las personas que usan muletas a lo mejor, ¿ah? Las embarazadas, según sea el caso, siempre hay que considerar esto, ¿ah? Sí, todo esto debe ser realizado en razón de las características y necesidades del grupo familiar. Por ello se deben considerar a la realidad de cada familia, tomando en cuenta la cantidad de personas que integran este grupo familiar, características del entorno donde ustedes viven, las costumbres locales, pertinencia cultural, pueblo originario, entre otros. Mira, y importantísimo, el plan de emergencia familiar. ¿Se ha sentado usted algún día a conversar con su familia en caso de alguna cosa? ¿Qué vamos a hacer? Por ejemplo, si es que ocurre alguna desgracia durante el día, cuando a lo mejor los papás están trabajando, ¿cierto? Los hijos a lo mejor están en el colegio. ¿Dónde va a ser el punto de encuentro? ¿Dónde nos vamos a encontrar en caso de alguna cosa sin comunicaciones? Todos deben tener clarísimo este plan de contingencia. No es alarmar a nadie, pero sí todas las familias deberían tener un plan de emergencia en caso de una simple conversación nada más, pues. Ver las variables que tienen, dónde nos vamos a juntar, qué vamos a hacer en caso de que van a quedarse en alguna parte, alguien va a llegar a buscarlo. Bueno, todo ese tipo de conversaciones son tremendamente necesarios, ¿eh? En caso de varios escenarios catastróficos que pudieran ocurrir. Como les digo, no es la idea alarmar a nadie, pero sí reforzar este ejercicio que deberíamos tener todos en algún momento, ¿eh? Es muy, muy, pero muy importantísimo. Ojalá que lo puedan conversar. Hay tantas cosas de emergencia que vamos a tener que considerar en algún momento. Ojalá no fuera el caso, claro que sí, pero tampoco nos puede pillar desprevenido una situación de emergencia, ¿eh? Claro, sobre todo a nosotros, nuestro país que está ahí, ¿eh? Siempre al pendiente de un hilo en caso de cualquier cosa, ¿eh? Así es, una pena tremenda ver cuando hoy en día se pueden ver las imágenes de lo que ocurrió, por ejemplo, en Colombia, que yo creo que fue bastante, bastante nocivo, pilló a la gente ahí sin ningún resguardo alguno. Así es. De eso vamos a seguir conversando. ¿Usted considera que hay que incluir algo más, por ejemplo, que es importante darlo a conocer? Bueno, ahí a través de nuestro foro WhatsApp nos puede dar a entender en esta mañana digital.

10 de la mañana, 16 minutos, 10 con 16. Oye, saluda a mi Montserrat, mi guachita, y anda con dolores, pobrecita. Oiga, sí, se va a recuperar pronto, amiga mía. Ahí yo sé que usted le va a poner el todo el power ahí para su pronta recuperación. Nadie dijo que iba a ser fácil, ¿ve? ¿Ve? Sí, pues. Pero vamos que se puede, ¿ah? Si estas cosas le llegan a la gente que puede, ¿no? Si no, no tendría razón de ser. Así es. Oye, me dan aviso de una tarjeta de débito del Banco Itaú, ¿ah? Que está a nombre de Asmel Valdebenito. Tarjeta de débito Itaú se encontró a nombre de Asmel Valdebenito. En Agroveterinaria Reñico la pueden retirar, ¿eh? Si alguien conoce a Asmel Valdebenito, tarjeta de débito Itaú está ahí en Veterinaria Reñico para que la pueda recuperar, ¿eh? Así es, así que esperamos ahí que... Claro, el problema cuando se te pierden documentos o este tipo de tarjeta, ¿eh? Claro, y puedes sacar de nuevo, está usted engorroso. Así que ahí está, si usted lo conoce, Asmel Valdebenito, entonces tarjeta de débito Itaú está en Agroveterinaria Reñico. ¿Qué me dice mi guachita? Ya. Ya, no hay problema, pero falta harto todavía, pues, tranquila, tranquila. Falta harto todavía. ¿Qué más tenía que compartirle yo? Ah, claro, mira, lo que pasa es que me preguntaron ahí a través del WhatsApp, un botiquín, mira, interesante pregunta, un botiquín que podría llevar. Ah, porque en algunas partes, claro, te lo venden, ¿ah? ¿Eh? La farmacia, me parece, las tiendas grandes. Sí, me decían ahí que las tiendas grandes como Easy, como por ejemplo Home Center, ¿ah? Venden ahí unos kits de botiquín. Ahora, ¿qué debería contener según los expertos? Dice que este según la Cruz Roja chilena, debería contener suero fisiológico al 0.9%, ¿ah? Suero fisiológico al 9%, una botellita pequeña, gasas estériles, ¿ah? Tijeras punta roma, apósito, tela adhesiva, jabón neutro, guantes, termómetro y mascarilla. Con eso estaríamos más o menos ya, ¿ah? Impecable. Claro, la mascarilla siempre es necesaria también, ¿ah? Sí, ya le habíamos dicho, claro, copia de documento de identificación personal, por ejemplo, dinero en efectivo, alimentos no perecibles, snack, agua embotellada según la cantidad de integrantes de la familia. Las linternas con baterías, radio portátiles, las pilas, en alguna mochila por ahí en momento de emergencia puedes llevar silbato, mire qué importante esto, ¿eh? Silbato, chaleco reflectante dentro de una mochila, estos servirán también para identificarte junto al núcleo familiar. Mira, qué importante el silbato. Sí, si usted quiere que uno de los rescates que luego de alguna tragedia hacen, han sido súper importantes los silbatos. Una como orden de los rescatistas para guardar silencio en la zona, para poder identificar algo. Y algunos que están, por ejemplo, atrapados en los escombros, emitieron de una u otra forma sonidos a través de los silbatos, ¿eh? Pudieron dar con ellos. También los que golpean con una piedra, por ejemplo, el cemento. Entonces se necesita una zona de silencio extremo ahí cuando están los rescatistas, ¿eh? Oye, de verdad hay unos reportajes que usted puede buscar ahí en me parece que están en YouTube hay unos reportajes de rescatistas para que vean con ustedes cómo funciona todo eso y entender un poquito más cómo muchas veces es súper importante que pudiéramos estar preparados, ¿eh? Así es. Bueno, nunca, como les digo, vamos a estar 100% preparados, pero en algo nos ayudaría todas estas cosas. Con calma vaya armándolo, claro. Y que todo el mundo, que toda la familia sepa, aquí está el kit de emergencia. O esta es la primera mochila que hay que poder
tomar en caso de alguna cosa. Así que para que lo vaya considerando, como le digo, no es la idea ser alarmistas, pero no podemos dejar de reforzar esta cuestión que es tan importante, que puede salvar a muchas vidas en caso de alguna tragedia. Y nunca estamos libres de nada, si no sabemos ahí qué pudiera pasar. Así que para que lo planteen en familia y lo conversen, ¿eh? Sí. Detalles que uno muchas veces no tiene la costumbre de tocar, pero pudieran ser muy, muy importantes el día de mañana. 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Ya, 10 de la mañana con 23 minutos, 10 y 23, el señor Joe Cocker.

Grande, ahí estaba Taylor Dane, Into My Heart, también exitazo de esta tremenda artista. Lo visitó en Chile hace un par de años ahora. Estaba el programa Rojo todavía, me acuerdo, sí. Ahí estuvo la gran Taylor Dane. Está igual todavía, ¿eh? Sí, no, no. Incombustible ahí la gran Taylor Dane. Oye, muchas gracias por los aportes, estimados amigos. Hay cosas que a uno se le van, claro, y a medida que vamos conversando van surgiendo ahí también importantísimas ideas, ¿eh? Por ejemplo, siempre tener algo en el auto. Mira qué importante. Un kit, por ejemplo, de sobrevivencia en el auto. No es tan complejo de poder hacer. Y claro, porque muchos lo primero que toman es el auto. Un lugar donde puedes incluso puedes sobrevivir algunos días, claro, en caso de alguna cosa. Por ejemplo, cosas pequeñas, partículas de aseo, jabón gel para las manos, papel higiénico, el cloro en tabletas para purificar agua. Mira, bolsas de basura, ¿ah? Utensilios de cocina, por lo menos una olla, dos ollas. ¿Sabe usted? Mira, me lo dice un amigo con toda gracia, pero no deja de tener razón, y nosotros lo vivimos acá cuando fue el terremoto, ¿se acuerdan? 2010. Una parrilla o un asador, un brasero. Claro, porque lo primero que se corta es la electricidad, y muchos guardan carnes, por ejemplo, y productos que necesitan cocinarse, claro. Yo me acuerdo que comimos como nunca carne, porque en todas partes se asaba la carne para poder aprovecharla, porque ya que íbamos a estar varios días sin electricidad, corría en riesgo de echarse a perder en los refrigeradores, pues, ¿eh? El pollo, me acuerdo que carne comíamos, pero como locos. Porque todos los vecinos tenían ahí una buena cantidad en aquel tiempo guardado, y era lo primero que había que cocinar, pues. Era lo primero que había que cocinar. De verdad, parece una locura, pero ¿cuánta cantidad de alimentos se pierden? Porque se obviamente pierde la cadena de frío, y la gente no está preparada tampoco, a lo mejor, después de una emergencia para poder prepararla, ¿eh? Y no era cuestión de hacer fiesta, era cuestión del asado, no. Era cuestión de supervivencia, ¿eh? Así que a considerarlo también, mira, ¿cómo se llama? Buen tip nos dan ahí, ¿eh? Sí, que no falte una frazada, por ejemplo, en el auto, un par de frazadas, muda de ropa, una pala, un extintor en caso de, bueno, deberían tener los vehículos, ¿eh? Estas toallitas húmedas que también te pueden ser necesarias, ¿eh? Alguna señal luminosa. No, mira, son varias cosas que ahí la gente nos va también. Cortapluma, dice, ¿ah? Un cuchillo, un alicate que contenga ahí herramientas básicas, martillo, guante. Claro, son súper importantes de poder tener, ¿ah? Mira, y me quiero detener una historia que me contó una amiga. Dice que ellos viven en el sector rural, acá en la comuna de Tucapel. Y cuando los niños eran más pequeños tenían una casa en el árbol. Ya bueno, ya eran guailones grandes, entonces ya no la necesitan. Y ahí dice que tienen una carpa, por ejemplo, tienen guardada una carpa, hay frazadas, selladas ahí en bolsas al vacío, tienen herramientas, tienen todo este tipo de cosas. En caso de cualquier cosa, todos saben de la familia que ahí en el árbol hay una provisión de lata, de conserva y cuánta cosa, ¿eh? Mira, inteligente. De eso tenemos que ir tomando a lo mejor ejemplo. Yo sé que no todo el mundo tiene una casa en el árbol, pero seguramente en la despensa, en la bodega, en alguna parte. Ahora hay unas cajas plásticas grandes, ¿eh? Que perfectamente te pueden servir para tener eso. Que a lo mejor no lo vas a ocupar y ojalá no lo ocuparas nunca, de verdad. Pero, y sí, ahí va a estar, ¿eh? Y no tan solo puede salvar la vida suya, sino que la de los vecinos y cuántos se pudieran ver afectados en el caso de alguna emergencia. Sí, no es el ánimo, como lo vuelvo a repetir, de alarmar a la gente, sino que tener una conversación sincera en caso de que ocurra alguna cosa. Porque vemos las noticias todos los días, vemos la información a través del Facebook, las imágenes, a través de las diferentes plataformas, que la gente queda cruzada de manos. Cruzada de mano, no sabe qué hacer. Encima el shock de pasar esto en una emergencia como esta, ¿eh?
Entonces vamos siendo un poquito más previsores, claro, a la hora de... ¿eh? Está bueno, me gustó esta, una buena, un buen ejercicio, una buena conversación también respecto de lo que se puede o no hacer, tener y dónde, ¿eh? Que también es importantísimo. 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
1: Las 10 de la mañana y 45 minutos.

Exactamente 10 minutos para las 11 de la mañana. Sí, estamos en la radio de los clásicos. Acá pasan y pasan 24/7 todos los clásicos en la 106.1 de la FM y también www.octavadigital.cl. No se olvide, ¿eh? Ahí estamos siempre para acompañarle a todos nuestros queridos amigos. Oye, tenemos una... Vamos impregnándonos un poco de lo que va a ser este nuevo aniversario patio, pues claro. Y qué mejor que comenzar en este mes de agosto con algo tan tradicional como es la cueca escolar. Porque este jueves, ¿ah? Este jueves 13 de agosto, a partir de las 14:30 horas en el gimnasio Bicentenario de Huépil, muchas parejas de alumnos van a este clasificatorias de cueca escolar 2026. ¿Ah? Así que todos invitados al gimnasio Bicentenario, entonces, desde las 14:30 horas al clasificatorio de cueca escolar 2026, organizado por el Liceo de Huépil. ¿Ah? Así que, mira, para que todos vayamos tomando ya un poco de colorido, ¿ah? Salgamos de lo gris de esta fecha que nos han tratado como bastante mal tiempo. ¿Ah? Se viste de color nuestro gimnasio ahí para recibir a estos chiquillos que quieren ser los representantes en instancias mayores ya de la cueca escolar 2026. ¿Ah? Así que ya lo sabes. Solamente la entrada, un aporte voluntario desde 500 pesos. ¿Ah? Van a haber variedad de stand de comidas típicas y la acogida que va a hacer ahí el liceo para este clasificatorio de cueca escolar 2026. Ahí vamos a estar, pues. Sí, queremos estar como radio, ¿eh? A través de Octava Digital Informa en Facebook vamos a estar transmitiendo también las instancias de este clasificatorio de cueca escolar 2026. Así que ahí tiene una alternativa también para quienes quieren disfrutar de el folclore con nuestro baile nacional, que es la cueca. Así que va a estar interesantísimo, ¿eh? Este nuevo clasificatorio de cuecas escolares 2026 de la comuna de Tucapel, organizado por el Liceo de Huépil en el gimnasio Bicentenario. Este jueves, claro, este jueves 13 de agosto desde las 14:30 horas. Así que esperamos ahí a mucha gente que participe de esta espectacular muestra de cueca. Va a estar buenísimo. Así que para que ya vamos tomando el... ¿Ah? Sí, parece que ya sale olor a chicha y empanada, dijo. Estaba empezando agosto y ya quería todo esto. Así que viene con todo entonces estos clasificatorios para el jueves, 2:30 de la tarde, gimnasio Bicentenario. ¿No? Usted, solamente una entrada de 500 pesos ahí, lo mínimo. Usted puede ahí cooperar con todo lo que usted pueda para esta bonita actividad. ¿Eh? Esperamos a mucha gente ver ahí. ¿Eh? Sí, a todos estos grupos comprometidos, a los papás. Esta cuestión de la cueca es un compromiso familiar. Claro, porque los chicos hay que vestirlos, ¿cierto? Preocupar a las mamás de sus trajes, de las niñas, también de los varones, los colegios, sus compañeros también alentándolos en cada una de estas competencias. ¿Eh? Así es, así que lo esperamos a partir de las 2:30 este jueves 13 de agosto en el gimnasio Bicentenario. No se olvide.

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Ya, nos vamos a la música. Sí, solicitados, claro. Queen. I'm the Invisible Man.

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Sí, me preguntaban también, bueno, no hemos tenido noticias acerca de la búsqueda que se está haciendo de una persona extraviada hace algunos días ahí en Trupán, el sector de Trupán, el Castaño, ¿ah? Sí, don Luis Orfelino Obreque Mardones, más conocido como don Nino. Así que su familia está encarecidamente ahí pidiendo si alguien tiene antecedentes, ¿ah? Una persona de 88 años con problemas a la vista, también al oído, y que no se sabe absolutamente nada de su paradero. Así que cuerpo de bomberos de Huépil, bomberos de la región del Biobío, GOPE de Carabineros, equipos de rescate de Agreste, también están todos abocados a esta campaña. Se sumaban varias organizaciones sociales también, ¿eh? Así que ojalá que se puedan tener datos, comuníquese si alguien sabe con Carabineros, ¿ah? Bueno, cada dato ahí, como dice su familia, hace la diferencia. Hasta el momento no, por lo menos yo en forma personal no hemos tenido ahí más noticias de este caso, solamente que ahora ya se abren ventanas de buenos días como para poder seguir con su búsqueda, ¿eh? Así que si alguien tiene antecedentes, por favor, hacerlos llegar lo antes posible a su familia o también a las instituciones que están ahí en búsqueda de este vecino. Ya, 11 de la mañana con 6 minutos.

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Bien, vamos a ver algunas informaciones. Bueno, todo lo que en realidad va a ser noticia ahí en un rato más en los principales portales de prensa. Ayer se informaba de pocos fallecidos ahí en Colombia. Bueno, hoy ya suben a 169 los fallecidos tras este devastador terremoto en Colombia. Los heridos llegan a los 668, ¿ah? Bueno, hay múltiples cantidades de imágenes. Imagínense lo que esto ha sido para esta gente, ¿eh? Así es, ese es el último balance preliminar, ¿eh? De verdad es un tremendo drama social lo que se está viviendo ahí, ¿eh? Y eso que todavía se están removiendo escombros. Hay muchos desaparecidos, muchos que seguramente van a ir sumando a esta triste estadística de personas fallecidas, ¿eh? Así es lo que muchos portales de prensa están compartiendo para el día de el día de hoy. Y biobiochile.cl, los altos gerentes de Codelco sancionados en tramas de sobreproducción, 6 molestados y un despido. Este es un descaro, ¿eh? Pudiéramos pensar que la gente de Codelco, yo creo que son los que tienen un sueldo que todo el mundo quisiera tener, desde el que hace la labor más pequeña, ¿ah? En adelante todos tienen los bonos que son millonarios. Bueno, pero aparte de eso, haber hecho toda esta trama es justamente innecesario, y eso habla también de querer más, pues querer más y más, esa ambición de las personas que nunca se sienten conformes con lo que seguramente ganan. Tienen que ser pegas tan espectaculares que seguramente se les hace poco. ¿Ah? Y inflaron la sobreproducción para obtener bonos, por ejemplo. Dijeron, no, es que la estamos haciendo de oro, entonces nos merecemos el bonito. ¿Ah? Bonito lo sacaron. ¿Ah? De verdad, hay un despilfarro de dinero increíble. Ahora el gobierno ha decidido no sacar las ganancias de Codelco, sino que dejarla ahí para solventar las deudas que también mantiene la cuprífera. Y vamos a ver qué puede significar eso para no endeudarnos más, pues, ¿eh? Claro. Pero como que aquí en Chile se hacen cosas, se hacen patrañas, verdaderas patrañas, las empresas del Estado, y nunca sale nadie perjudicado, pues. ¿Ha escuchado usted alguna vez que han sancionado a alguien que pague por desfalcar, por ejemplo, al gobierno, al Estado? ¿No? Nunca se ha escuchado de nada. Así, parece que sí. Así está hecha la justicia, al parecer, para que siempre los últimos perjudicados siempre seamos, ¿eh? El trabajador de a pie, como se dice. 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Bueno, Conservas Centauro rematará más de 70.000 latas de productos, ¿eh?
en una subasta online. Están todos los detalles ahí, cómo participar también. Así es. ¿Qué más tenemos? Alvarado defiende dichos de CAS por la CACEN y responde a Jackson. Los datos trascienden a un gobierno, dice. Revelan pista clave que permitió reconstruir la operación secreta para que Trump saliera de Turquía. Sí, reportan que Trump abandonó Turquía oculto en un carrito de servicios con un avión señuelo ante amenazas en su contra. Así fue. También está el informe acerca de lo que va a significar para Chile que Codelco se quede con las utilidades de este 2025 para capitalizarlas. Mientras tanto, en la política, que nunca falta, Giorgio Jackson al presidente Kast dice, por las críticas a la CACEN, esta controversia vive solo en su cabeza y en la de Quirós. Mega reforma económica en la recta final. ¿Qué está listo y qué falta para su promulgación? Está el completo informe también. Kast pausa agenda valórica y logra respaldo oficialista en medio de la arremetida de el Partido Nacional Libertario. ¿Qué más tenemos? ¿Qué momento más? Cámara de Diputados aprueba los tres vetos de CAS a la mega reforma y pasan al Senado. El Senado definirá el futuro de los tres vetos claves de la mega reforma en dos jornadas. Desbaratan a cúpula de banda del Cojo César, La Legua, poderoso narco lideraba desde la cárcel. Estaba conociendo los detalles en la mañana, la televisión que daban. Qué manera, ¿eh? ¿Cómo mueve toda esa gente? Un tipo que definitivamente lo único que le interesa es el dinero. Porque como algunos lo tienen como endiosado, que es una persona buena y todo, pero le está destruyendo la vida a cuántos con la venta de drogas. Sí, hay una dicotomía ahí tremenda, ¿eh? Pareciera a veces cinematográficamente que los malos pasan a ser buenos, son buenas personas, claro, porque ayudan a la señora, porque le pagan la universidad a los hijos, porque a lo mejor no tienen si usted no tiene ni uno, va y le va a conseguir y le van a dar, claro, y ahí se produce la red de defensa de estos tipos. Si pudieran, con el dinero que manejan, pudieran estar viviendo en tremendas mansiones, ¿no? Siguen ahí, en La Legua, ¿ah? Protegido absolutamente. Ya, ¿qué más? Municipio se quería contra hombre acusado de abusar sexualmente de una perrita en Concepción. ¿Ah? Eso fue la noticia del fin de semana. Caso de Martín González y absolución de conductora. Denuncian a corte penquista e intervención de este Centro de Derechos Humanos. Micro impacta contra Regi, queda a escasos metros de línea férrea en Chiguayante. Más del 40% de los camiones varados en los pasos fronterizos del sur de Chile tienen destino o precedencia hasta Bío Bío. Cae el Aguarén en Coronel, lideraba punto de acopio y venta de drogas también. Ah, sí, esa es parte de las informaciones que manejan los principales portales de prensa para este día martes. Siempre se lo damos a conocer acá, ¿no? A través de Radio Octava Digital. 11:24 en la música, el señor Elton John, uno de sus clásicos, junto a Dua Lipa, Cold Heart.

Ya, 11 de la mañana con 28 minutos, 11 con 28, no queda nada ya del programa del día de hoy. Oye, qué difícil, estábamos conversando ahí de para el presidente de Colombia, en su primer día hábil del cargo, y este tremendo terremoto en Colombia. Un hombre sin experiencia política ni nada, entonces... Bueno, ojalá que lo apoye ahí, tenga un buen equipo de apoyo ahí para poder enfrentar esta tremenda crisis ahí, Claro, porque se trata de un retraso también. Oye, chiquillos, ustedes que viajan a Los Ángeles todos los días, circulan por las principales calles, ¿han escuchado de las vías exclusivas para el transporte público? Claro, siempre lo hemos escuchado de las grandes ciudades, Concepción, por ejemplo, también en Santiago, Pero acá en Los Ángeles... Bueno, les cuento que entra en vigencia esta nueva etapa de fiscalización y ajuste en Los Ángeles, claro. Son las pistas destinadas a la locomoción colectiva en Villagrán, Almagro, Valdivia y Mendoza, entre las avenidas Ricardo Vicuña y Tucapel, que mantienen sus controles mientras transporte y municipio preparan nuevas demarcaciones y modificaciones de circulación. Claro, estas exclusivas vías están habilitadas en el centro de Los Ángeles y avanzan hacia una nueva etapa marcada por la fiscalización a los conductores que ingresan indebidamente a estos espacios y por una revisión de aspectos técnicos relacionados con su funcionamiento también. Así es. El sistema contempla los tramos de Villagrán, Almagro, Valdivia y Mendoza, comprendidos entre las avenidas Ricardo Vicuña y Tucapel, donde se establecieron pistas que están destinadas al desplazamiento de la locomoción colectiva. El Seremi de Transporte y Telecomunicaciones del Biobío, Henry Campos, explicó que las cuatro calles forman parte ahí de los sectores que actualmente cuentan con pistas solo buses, por ejemplo. La autoridad expresó que la situación fue abordada durante una reunión con el alcalde José Pérez y su equipo técnico durante ayer lunes para ver cómo va a ser la demarcación de las calles. Los controles también forman parte del proceso de implementación. Al respecto, el concejal de Los Ángeles, Daniel Badilla, detalló que ya se han cursado infracciones por el uso indebido de estos espacios y que para ello se dispone de inspectores y también de cámaras ya instaladas. Así es. Junto con la supervisión, permanece pendiente el aspecto técnico relacionado con los desplazamientos de los vehículos particulares en estos sectores que ya están siendo regulados. Y en este sentido, Badilla planteó que algunas calles presentan dificultades para abandonar oportunamente estos carriles mediante los giros permitidos. Situación que debe ser, obviamente, revisada para evitar problemas durante la aplicación de estas sanciones. Claro, tienen que ahí ser más detallistas. Como todas las cosas muchas veces se implementan, pero no se ven los pros ni los contras. Y después... A medida que va avanzando la cosa, como dice el viejo dicho, sobre la marcha vamos arreglando la carga. Una cuestión que produce una serie de problemas, obviamente, tanto para ellos que van a fiscalizar, cuando se dan cuenta de que las cosas no están normadas como corresponde, y terminan teniendo razón, claro, los automovilistas, que son los que están todo el día ahí, pues, circulando. Nadie conoce mejor que los taxistas, por ejemplo, los colectiveros, los de las micros, cómo funciona todo este aparato. Pero, ¿sabe qué? Curiosamente, se toman las decisiones en los escritorios nomás, pues. No le pide la asesoría a alguno que conozca un recorrido X, ¿no? Entonces después se tiene que ir arreglando el asunto. Bueno, lo importante es que usted, si por tiene que conocer los detalles de cómo puede ingresar a estos carriles muchas veces para girar y todo eso, cómo funciona. Y que no lo vayan a pillar circulando ahí en estas vías exclusivas de locomoción colectiva, por lo menos en la ciudad de Los Ángeles, donde ya va a tener que irse acostumbrando, pues, cómo funciona la cosita. Así es. Ya, nos vamos. 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Muchísimas gracias por acompañarnos. Y mañana, pues, mañana le invitamos también, tenemos más noticias, tenemos hartas cosas simpáticas que
conversar y lo mejor disfrutar de la buena música que tiene la radio de los clásicos. Que tengan bonita jornada. Así es, muchas gracias.

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1: Las 12 horas y 18 minutos.

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1: Las 17 horas y 51 minutos.

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